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0: ¿Escuchas? Es tu Radio Tiempo 105.9. ¡Ey! ¡Feliz día del amor y la amistad! ¡Feliz fin de semana para todos los que están disfrutando con esa persona Radio Tiempo a la que puede mirar a los ojos y decirle gracias por ser mi amistad, gracias por ser mi amor, gracias por ser los dos! Y qué bonito poder celebrar a esa persona que hace mucho más bonita nuestra existencia. Así que feliz día del amor y la amistad para todos. Espero que lo hayan disfrutado al máximo. Y llegamos justo a ese momento cuando las canciones también se convierten en regalos Radiotiempo, donde también ese mensaje puede llegar a tu persona Radiotiempo favorita antes de que finalice este día. Oficialmente es nuestro domingo de amor y amistad, pero es también Navegantes de la Noche. Así que te invito a conectar esa emoción, ese sentimiento con los 105.9, con tu Radio Tiempo Medellín y con Liz Marulanda al aire. Ese Liz con doble S, que ya te acompaño con la dirección y la programación de John Jairo Silva. Una vez más, feliz noche de amor y amistad, feliz domingo, feliz inicio de Navegantes de la Noche en la primera edición de esta semana.
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0: música y tu radio favorita son la misma. Me encanta que estés con nosotros en Radio Tiempo 105.9 y hablando de las tendencias, de las novedades y de todo lo bonito de celebrar y amor y amistad. Te lo hemos dejado a través de @radiotiempo105.9 en nuestro Instagram. Ahí, por ejemplo, te hemos dejado esas parejas Radio Tiempo que tanto amamos. También te hemos dejado top de canciones que puedes dedicar. Te hemos dejado muchos mensajitos para que si hoy de pronto dejaste pasar el día, si hoy de pronto no has saludado a tu persona, pues puedas reivindicarte y hacerlo de una manera muy Radio Tiempo. Así que te invito, por favor, para que vayas a @radiotiempo105.9. Ahí te hemos dejado todas las tendencias, todas las novedades y todo lo que necesitas saber en este nuestro mes Radio Tiempo de amor y de amistad. Miren, a través de nuestro WhatsApp Radio Tiempo me programaron algunas canciones y de manera sorpresa, si es sorpresa, quiero entregárselas a todos ustedes para que si llega tu canción Radio Tiempo le muestres a tu persona favorita ese mensaje donde programaste tu canción, o para que le digas simplemente: mira, yo programé esta canción en Radio Tiempo pensando en ti, pensando en dedicártela a ti. Recuerden que la mejor manera también de decirte quiero y te amo no siempre necesita dinero, solamente necesita una canción Radio Tiempo que haga sentir, que le haga sentir a esa persona que es muy especial para nosotros. Así que en 5, 4, 3, 2, 1, llega nuestro top de canciones Radio Tiempo para celebrar esta noche de amor y amistad.
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0: Estaba yo pensando que definitivamente deberían existir parámetros para poder celebrar amor y amistad. Yo creo que a veces necesitamos, primero, mucha autocrítica, pero también necesitamos como saber interpretar lo que el otro nos da y saber si nos merecemos celebrarle a esa persona este día tan especial. Y disculpen que se lo digan, pero es en serio, todas las personas o todos los amigos o todas las relaciones no merecen celebrar este día. Y eso suena contradictorio en un día tan especial, pero es que alguien lo tiene que decir. Porque, bueno, vamos a empezar por los amores más importantes. Claro, tus hijos, tu mamá y ese grupo familiar, yo creo que es el grupo donde más existe la posibilidad de celebrar amor y amistad, porque realmente ahí está nuestro amor y nuestra amistad. Y es que amor no solamente son las relaciones sentimentales. En especial, yo creo que de papás a hijos y de hijos a papá siempre debería existir. Pero venga, porfa, evaluemos muy bien si en nuestra pareja y en nuestros amigos encontramos la paz que necesitamos inicialmente. Si de pronto ese amor es recíproco, si esa amistad es recíproca y si nosotros nos sostenemos y se sostiene. O de verdad es algo mutuo y compartido. Yo creo que también deberíamos hacer esa evaluación en estos días especiales, porque siento que muchas personas al final del día tienen muchas frustraciones porque no reciben lo que entregan. Y esta semana hablábamos en Navegantes de la Noche de ser buenos, pero también de ser justos. A veces damos lo que entregamos, pero no lo recibimos de regreso. Y ahí es donde hay que saber decir, hey, estas son mis normas, este es mi límite. Y pues si hoy no consideras que tienes a nadie a quien celebrar el amor y la amistad, por favor, celebrártelo a ti, a tu manera de elegirte, de abrazarte, de acompañarte y de, por supuesto, tener ese corazoncito abierto para recibir a personas que realmente amen y valoren lo que eres. Escuchas Radio Tiempo 105.9 y justo cuando no sabes decir lo que sientes, hay una canción Radio Tiempo que lo puede decir por ti. Así que hay canciones 105.9 que te entrego en esta noche y todo el tiempo aquí en tu Radio Tiempo.
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0: contigo en esta noche de Radio Tiempo, acompañándolos por acá. Saludito para María Catalina. Y bueno, con la reflexión que acabamos de hacer, María, miren lo que María Catalina me dice. Liz, llegamos a una edad donde empezamos a querer menos cosas y a tener menos planes por obligación, a tener menos conversaciones que nos dejan agotados, a tener menos necesidad de demostrar algo, y empezamos a querer más tiempo y más calmas con menos personas, pero que sean muy sinceras. Y es ahí donde uno entiende que la mente es a la que siempre tenemos que volver con tranquilidad. Bueno, eso me parece demasiado bonito, porque confirmamos que para celebrar amor y amistad con nuestras personas favoritas, esas personas definitivamente también nos tienen que dibujar una sonrisa enorme todos los días de nuestra vida. Y no porque nunca ocurra nada, sí, todos los seres humanos pasamos por millones de situaciones todos los días, pero la manera está en cómo lo afrontamos, cómo transitamos esa emoción y por supuesto cómo esas personas también nos acompañan. Así que, hey, den amor, mucho amor, porque problemas encontramos todos los días. ¿Y quién nos acompaña en nuestras emociones? La verdad, muy pocos. Escuchas Radio Tiempo en esta noche de amor y amistad. Feliz noche del amor y la amistad para todas las personas que están rumbo a casita después de esa cena deliciosa, que disfrutaron de este día tan especial, que enviaron rosas, que enviaron regalos, que disfrutaron de este día como si se tratara de esa fecha que esperamos durante todo el año. Es la noche de amor y amistad, pero también es nuestra noche Radio Tiempo. Y en Radio Tiempo siempre festejamos el amor, la amistad y nuestras canciones. Así que llegan más éxitos Radio Tiempo, éxitos de tus artistas favoritos.
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0: Seguimos juntos en esta noche Radio Tiempo, noche de amor y de amistad. Y hablando de nuestras parejas Radio Tiempo, hay algunas que admiro demasiado. Por ejemplo, a Andrés Cepeda y a nuestra paisa Eli. Me encanta verlos juntos. Y qué bonito que se conocieron en nuestra ciudad. Y bueno, también hemos conocido muy de cerca esa historia con su esposa. Y nos parece también demasiado lindo que sigan construyendo ese amor juntos. También estaba por acá viendo las fotografías de Santi Cruz, de tantos otros artistas, de Gracie con Mike, que hace algunos días nos dio un susto en el confesionario de Rosalía. También estoy por acá viendo a nuestros artistas disfrutar de este día, ayer también lo hicieron con sus parejas y me parece demasiado, demasiado bonito ver a Kany García cómo también encontró el amor. Bueno, definitivamente nuestros artistas Radio Tiempo siempre también nos entregan una lección y pilas, porque si ustedes ven las parejas de nuestros artistas, seguramente esa es la musa que encuentran todos los días para escribirnos muchas canciones Radio Tiempo. Miren, por acá estoy leyendo sus mensajes. También estoy viendo sus agradecimientos para quienes asistieron ayer al concierto de Alberto Plaza, nuestro concierto de amor y amistad. Y estoy demasiado feliz de verlos a ustedes, de ver esas etiquetas y que ya casi se vencen, que ya casi cumplen sus 24 horas, y que si ustedes no las han visto, se los dejamos a través de @radiotiempo1059. Qué noche tan linda nos regaló Alberto Plaza en la ciudad de Medellín. Y por supuesto, qué momento Radio Tiempo para guardar en nuestro corazón. Varios años consecutivos viendo a Alberto Plaza y definitivamente queremos que se convierta en un infaltable. Escucha Radio Tiempo, y nuestra mejor manera de seguir celebrando amor y amistad es celebrarlo con esas canciones que hacen parte de tu historia y de la nuestra. Así que aquí llegan más éxitos de esos que disfrutas todo el tiempo aquí en tu Radio Tiempo.
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0: Seguimos juntos en esta noche Radio Tiempo, noche de amor y de amistad. Y por acá muchos me están diciendo, Liz, no todos hoy celebramos de amor y amistad. Y está claro, pero no se preocupen, los que aún no tienen ese amor y esa amistad cerquita, o bueno, por lo menos el amor, déjenme decirle que las cosas a su tiempo llegan de una manera maravillosa. Así que por ahí en esos días me dijeron, el que más quedado mejor casado, ¿cómo era? Ya saben ese dicho, me parece demasiado curioso, pero también muy bonito. Por acá quería también saludar a esas personas que hoy no enviaron flores porque no tienen pareja, que no tuvieron que pensar en este regalo Radio Tiempo, y no se preocupen porque el día que se enamoren van a celebrar amor y amistad para siempre. Así que es bonito también disfrutar de esas épocas de soledad en las que no tenemos que hacer un montón de cosas para luego hacerlo de una manera más cercana, más bonita, y por supuesto conociendo lo que existe al lado de las personas que no celebran esta fecha importante. Nos encanta esta fecha de amor y amistad porque es una fecha muy Radio Tiempo y es una fecha en la que definitivamente nuestra música tiene como todo el sentido del mundo. Es por eso que cada canción Radio Tiempo en esta noche yo siento que suena delicioso. ¿Ustedes lo confirman? No sé, vamos a confirmarlo con más éxitos, con más canciones y con más artistas en esta noche del domingo, nuestra primera edición de esta semana.
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0: Definitivamente enamoré amistad y todo el tiempo yo descubro que de las experiencias más conmovedoras, más lindas y más gratificantes de la vida es descubrir que alguien disfruta genuinamente, sí, de tu presencia, que disfruta de verte ahí sonreír y simplemente existir. Me enamora y me encanta pensar que hay alguien que disfruta hasta de tus defectos, porque a veces eso que no le podemos mostrar al mundo se lo mostramos a esa persona y definitivamente también le gusta. Y yo creo fielmente de que esa conexión genuina existe. Yo creo fielmente también de que hay personas que se enamoran de tu ser y no de lo que tú das ni de tus logros. Se enamoran definitivamente solamente de ti, de tus pensamientos, de tu energía y de tu existencia. Para esos amores genuinos, ¡ey! ¡Feliz día del amor y de la amistad! ¡Feliz mes de los enamorados! ¡Feliz mes para disfrutar también de eso que sienten y que seguramente el resto del mundo no podría entenderlo! Es nuestra noche de amor y amistad. Es nuestra noche para disfrutar también de la música. ¡Ey! Y si no tienes a alguien, no te preocupes. A veces eso que más nos asusta en la cabeza, como quedarnos solo, no encontrar con quién compartir la vida, en realmente no es ni tan grande ni tan difícil. Solamente tienes que ser tú todos los días de tu vida y, por supuesto, ver cómo alguien se enamora de todo eso que tú a veces crees que es simplemente caos. En Radio Tiempo tenemos muchas canciones. Si estás enamorado y si no lo estás, si estás pasando por un momento muy bonito, si definitivamente estás pasando por un momento difícil, en Radio Tiempo conectamos tu emoción con una canción. Así que cada noche, como siempre, nuestra ruta de navegación nos lleva a más canciones de más artistas que llegan a cada uno de ustedes que nos escuchan en esta noche y todo el tiempo aquí en tu Radio Tiempo.
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0: No lo puedo creer. Miren, nosotros como que cerramos y volvimos a abrir los ojos y ya hoy tenemos nada más y nada menos que el 20 de septiembre. O sea, se dieron cuenta que nos queda esta semana y la mitad de la próxima. Si no se han dado cuenta, por favor disfruten al máximo estos días de septiembre porque ya se vienen los últimos meses del año. Me parece increíble que el 2026, se esté yendo así de rápido y que en menos de lo que nosotros queremos vamos a estar disfrutando de la época más linda del año. Yo soy @LizMarilanda, te estoy acompañando con la dirección y la programación de John Jairo Silva. Qué felicidad, en serio, disfrutar con ustedes esta primera edición de la semana. Además de eso, desearles una bendecida semana a todos, poder iniciar la semana con ustedes y decirles que en la vida y en la música, porfa, Radio Tiempo, todo el tiempo. Un abrazo, un besito y recuerden que 24 horas, 7 días a la semana, nos escuchas a través de los 105.9 FM en la ciudad de Medellín y gran parte de Antioquia. También en el resto de Antioquia, Colombia y el mundo, a través de radiotiempo.co y también a través de nuestra aplicación Radio Tiempo. Un besito, un abrazo, todos nuestros más bonitos deseos para esta semana y toda nuestra música Radio Tiempo para acompañarlos. Feliz noche.
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1: ¡Hey! Muy, muy buenos días. Feliz y bendecido el lunes. Aquí estamos Despertando a Tiempo con estos clásicos de mi Radio Tiempo 105.9. Hoy es 21 de septiembre, el mes de septiembre. Y este fin de semana tuvimos tantos momentos maravillosos, abrazos, dedicatorias con Alberto Plaza, que hoy llegamos así, hinchaditos, con el corazón hinchadito de alegría, de muchas emociones, y te decimos feliz mañana de lunes con Caro Prada. Caro Prada, hola Caro, ¿cómo estás? Bienvenida.
2: Buenos días, Jeff, feliz y lunes, inicio de semana para ti y también para todos nuestros oyentes de los 105.9, Radio Tiempo todo el tiempo. Para hoy vamos a cuidar nuestro cuerpo con buena comida, ejercicio, vamos a descansar, porque recordemos que transformando nuestro cuerpo lo podemos hacer con pequeños cambios, así que hoy vamos a tener hábitos saludables.
1: Vamos a cuidarnos, por supuesto, esta semana se vale cuidarnos, ser felices, disfrutar, cantar, enamorarnos todo el tiempo, siempre escuchando los 105.9 todo el tiempo. Está la primera hora de Despierta a Tiempo
2: con los clásicos a Radio Tiempo.
1: ¡Feliz mañana!

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1: ¿Qué canciones para despertar a tiempo con mi Radio Tiempo 105.9? Hoy lunes tenemos el pico y placa, lunes 21, ¿cierto, Caro? 21 de septiembre. Le recordamos a nuestros oyentes quienes tienen restricción el día de hoy.
2: Bueno, pico y placa para hoy lunes, 5 y 8 carros particulares con el último número de la placa, motos 2 y 4 tiempos con el primer número de la placa, recordemos 5 y 8, pico y placa para hoy lunes.
1: Y para los taxis, aquellos que llevan el número 6, hoy es un buen día hacer ese mantenimiento, cómo estamos de llantas, que los stops, que las luces, todo esto para tu vehículo que te da el sustento. Un abrazo a nuestros amigos taxistas, pero también abrazamos a esta hora con estas canciones, conductores de buses, ¿cierto? Carros particulares, en el metro, metrocable, en todas partes. Aquellos que cumplen esa función de llevar a otros a un lugar seguro, de verdad.
2: Total.
1: Bendiciones y que les vaya muy bien el día de hoy y esta semana.
2: Total, ya venimos con más información de movilidad con uno de nuestros agentes profesionales en los 105.9 en mi Radio Tiempo todo el tiempo.
1: ¡Feliz, feliz lunes!

0: estás con Radio Tiempo a 105.9. Feliz lunes, feliz inicio de semana. De verdad que nos encanta tenerte aquí acompañándote con canciones, con artistas, con invitaciones y también con decretos Radio Tiempo.
1: Decretamos a esta hora, esta primera hora hoy lunes, decretamos iniciar esta semana con menos miedo a equivocarnos y más ganas de descubrir hasta dónde podemos llegar. Es el primer decreto de esta hora. Hoy no quieres quedarte pensando en lo que podría salir mal. No lo hagas. Mejor date una oportunidad a lo que sí puede salir bien. Si te equivocas, no importa, aprende. Si algo no funciona, mejor busca otro camino. Lo verdaderamente importante no es quedarte quieto o quieta por miedo. Hoy lunes comienza esta nueva semana dándole gracias a Dios y vívela con valentía, con curiosidad, con confianza y muchas, pero muchas ganas de intentarlo. Es el decreto de esta nueva hora con tu Radio Tiempo 105.9 todo el tiempo.
0: Si tú también tienes un decreto para compartir, obviamente es más que bienvenido en el 314-576-1059. Aquí te leemos, aquí te escuchamos todo el tiempo y te decimos buenos días.

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1: Despertamos a tiempo, solo con mi Radio Tiempo 105.9, y es momento de escuchar, leer, saber en dónde nos dicen presente en esta mañana del lunes. Hoy es 21 y hoy 21 te saludamos todo el tiempo. ¿Qué nos dicen nuestros oyentes, Caro, a través del WhatsApp Radio Tiempo?

0: Yo todo el tiempo, la mejor emisora de Medellín. Quiero ir al concierto de Chayanne. Muchas gracias. Yo escucho Radio Tiempo todo el tiempo.
1: Bueno, que sea el momento, Caro, para invitar a nuestros oyentes. ¿Les gustaría ir al concierto de Chayanne, así como nuestro oyente? Es momento para que nos escriban. Hola, quiero ir, deseo. Quiero estar en el concierto de Chayanne, invitado o invitada por mi Radio Tiempo. Lo pueden hacer. O al concierto de Juanes. O al concierto de Ana Torroja. Ustedes nos dicen cuál es su concierto favorito.
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1: Por aquí tenemos otro mensajito. Buenos días.
3: Hola, muy buenos días, mi Radio Tiempo. Mi nombre es Natalia. Deseo para todos que el día de hoy nos permitamos escucharnos y sentir. Que recordemos que somos nuestro proyecto más importante. Y lo más importante es que el amor inunde nuestros corazones, así como nuestra emisora favorita lo hace con estas canciones tan hermosas. Y yo escucho Radio Tiempo todo el tiempo.
1: Muchas gracias, qué bonito saludo. Bueno, nos encanta saber que están motivados para iniciar una nueva semana, Caro, porque hoy lunes despertamos a tiempo
2: con los clásicos a Radio Tiempo.
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1: Despiertas a tiempo a las 5 de la mañana 36. Hoy lunes 5:36 minutos. 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
1: Despertamos a tiempo con estos clásicos de mi Radio Tiempo. ¿Qué canción? A mí me encanta siempre levantarme, le subo el volumen. ¿Tú también lo haces mientras vas preparando el desayuno para los niños, para el colegio? ¿Tu lonchera también para el trabajo? Un abrazo para todas aquellas personas que así como nosotros, claro, llevan la lonchera al trabajo, ¿cierto?
2: Sí, qué juiciositas llevan su merienda porque saben o quieren saber qué es lo que van a comer, qué es lo que le van a meter al cuerpo.
1: Es verdad. Bueno, claro, momento de efemérides. A ver, 21 de... septiembre, ¿qué se celebra o qué se conmemora un día como hoy?
2: Bueno, un día como hoy se celebra el Día Internacional de la Paz.
1: Uy, declarado,
2: sí, demasiado, declarado por la Organización de las Naciones Unidas para fomentar los ideales de paz y no violencia.
1: Ok, perfecto. También se conmemora el alto al fuego, sí, se promueven 24 horas de cesación de hostilidades y no violencia en todo el planeta. Esto es importante. Alto al fuego. Ahí lo celebramos. Y también para finalizar, hoy es el día de la primavera y el Día Mundial del Alzheimer. Datos importantes para celebrar un día como hoy. Y nosotros continuamos con más canciones y presentamos la pregunta de la mañana. La pregunta de la mañana, Caro, para que nuestros oyentes nos compartan su opinión a través del WhatsApp Radio Tiempo es...
2: Bueno, la pregunta para hoy es si la felicidad o el amor tuviera un sonido, ¿qué sonido sería?
1: Si la felicidad o el amor tuvieran un sonido, ¿cuál sería? Pues para mí la felicidad o el amor con un sonido... cuando llego a casa y escucho a mi niño o a mi niña sonreír, cuando son papá, papá, mamá,
2: sí.
1: Eso, esa es la felicidad, ese es el amor, ese es el sonido del amor y la felicidad para mí. ¿Para ti cuál sería, Caro?
2: Para mí el sonido de la felicidad y la plenitud es el sonido de cuando uno está en la naturaleza, despierta uno y solamente se escuchan los pajaritos o está lloviendo, pero solamente se escucha eso y nada más. Para mí eso es la felicidad.
1: ¿Para ti cuál es el sonido del amor o la felicidad? Bueno, si el amor o la felicidad tuvieran un sonido, ¿cuál sería el tuyo? Pregunta de la mañana, ya mismo, para que nos dejes tus comentarios.
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3: Hola, despertamos a tiempo con estos clásicos de mi Radio Tiempo 105.9. Es una nueva hora para acompañarte, para cantar, para disfrutar, para abrazarnos. Caro Prada y Jeff Bravo. Jeff Bravo y Caro Prada. Dirige y programa John Jairo Silva. Y es momento de un pensamiento. Me encantan los pensamientos positivos que nos comparte Caro Prada. Caro, pensamiento positivo.
4: Jeff, en esta segunda hora queremos que nuestro pensamiento positivo sea que tengamos un propósito para esta semana. Que sea un propósito, así sea lo más chiquito del mundo. Así sea el propósito de le voy a celebrar el cumpleaños a mi hija el próximo fin de semana y que sea un motivo para llegar hasta el fin de semana con mucha alegría. Voy a realizar el trabajo de la universidad, me voy a inscribir en la universidad, cosas así, o voy a tener una semana muy saludable.
3: ¿Qué tal este propósito?
4: ¿Cuál?
3: Esta semana no me voy a enojar por nada.
4: Wow.
3: No voy a permitir que nada ni nadie me haga enojar.
4: Sí.
3: Ese sería un buen propósito.
4: Sí.
3: ¿Te imaginas todos haciendo este mismo propósito?
4: Ay,
3: ¿cómo
4: sí.
3: viviríamos de felices?
4: No, una estabilidad mental y emocional impresionante.
3: Ahí está entonces. Estamos despertando tiempo con estos clásicos de mi Radio Tiempo. Más adelante, pregunta de la mañana que a propósito tiene que ver con la felicidad y el amor. Si el amor o la felicidad tuvieran un sonido, ¿cuál sería el tuyo y por qué? Y estaremos con decretos, saludos, tarjetas de cumpleaños, tendremos movilidad, bueno, todo lo que sucede en nuestra ciudad. Siempre despertando a tiempo.
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0: Sebastián Yatra, ¿cómo mirarte en esta nueva semana? Te miramos con ojos de amor, de alegría, de pasión. Estamos despertando tiempo con estos clásicos de mi Radio Tiempo 105.9.
1: 6:17 de la mañana. Así continuamos esta segunda hora donde despertamos a tiempo con los clásicos Radio Tiempo, donde te saludamos y te acompañamos todo el tiempo.
0: 6:17 minutos. Feliz día. Amor.

0: Despertando a tiempo con los clásicos a Radio Tiempo, lunes, inicio de semana, para acompañarte todo el tiempo con canciones, con palabras bonitas, con decretos, como debe ser, palabras para iniciar nuestro día de una manera positiva.
1: Tiempo de decreto de esta segunda hora, despertando a tiempo, a las 6 de la mañana, 26. Bueno, ¿qué decretamos? Definitivamente iniciar una nueva semana sin exigirle a la vida que sea perfecta, sino con la disposición de encontrar algo bueno en cada día de esta semana. ¿Qué vas a decretar? Aprender a disfrutar de lo sencillo, agradecer por lo que sí tienes y no permitir que una dificultad te haga olvidar todo lo bonito que también existe. Ese es el decreto de esta hora. Así que vas a caminar en esta nueva semana con más calma, con esperanza, con el corazón abierto a nuevas sorpresas, confiando en que algo maravilloso va a aparecer cuando menos lo esperas, ¿ok? Así que decreta, iniciar esta semana sin exigirle a la vida que sea perfecta.
0: Decreto para hoy con mi Radio Tiempo 105.9. Si tienes un decreto que desees compartir, lo puedes hacer en nota de audio, un texto en el 314-576-1059.

0: 6:35, despertando tiempo con tu radio tiempo 105.9. En esta mañana de lunes ya estaremos con movilidad, Caro. ¿Qué es lo que pasa en la ciudad en cuanto a movilidad?
1: Total, venimos con uno de nuestros profesionales, así que muy pendientes. Mientras tanto, a cantar a todo pulmón, edición de lunes.

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1: Lo más importante para nosotros, saber cómo amaneces en esta mañana de lunes, una nueva semana, luego de amor y amistad. ¿Qué nos cuentas a través de nuestro WhatsApp Radio Tiempo?
2: 314-576-1059. Por aquí tenemos a Yurani, dice: hola, buenos días Radio Tiempo. Quiero escuchar dos canciones de Ricardo Montaner. Yo escucho Radio Tiempo todo el tiempo.
1: 105.9. ¿Quién quiere compartir un saludo? Y además la pregunta de la mañana que tiene que ver con aquellos sonidos que para nosotros significan amor o felicidad. Si el amor, ¿cierto?, fuera un sonido, ¿cierto?, ¿cuál sería ese sonido?
2: ¿Qué sonido sería? Te leemos y te escuchamos todo el tiempo. Mira, por aquí Mariluz Despierta Tiempo dice: buenos días, para desearles un feliz día y contarles que la pasé súper bien en el concierto de Alberto Plaza.
1: Uy, un abrazo fuerte, muchísimas gracias. Bueno, Mariana dice: buenos días, yo escucho mi Radio Tiempo todo el tiempo. Si el amor o la felicidad fuera un sonido, para mí sería el sonido de las mañanas, los pájaros, el ambiente, la tranquilidad. Mariana dice que despierta tiempo y escucha Radio Tiempo 105.9.
2: Todo el tiempo te leemos, te escuchamos en una nota de audio. 314-576-1059.
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1: Y antes de una pausa, nos vamos con la información de movilidad en esta mañana del lunes 21 de septiembre. Y Caro Prada nos tiene la información de movilidad. ¿Con quién, Caro?
2: De hecho, tenemos a Rosenberg Ríos, que nos trae información de lo que sucede en las calles de la ciudad de Medellín. Buenos días.
3: Buenos días, amigo Jeff, Caro y oyentes de Radio Tiempo. Les saluda Rosenberg Ríos desde la Secretaría de Movilidad de Medellín. Para hoy, lunes 21 de septiembre, tenemos pico y placa para particulares y motos de 2 y 4 tiempos, los dígitos 5 y 8. Taxis, el número 6. Oyentes, tenemos novedad, un cierre total en la carrera 65 entre la transversal 78 y calle 71 en ambos sentidos. Esto por la novedad. Ocurría el día ayer en la Policía Antioquia. Vías alternas, tenemos la autopista norte, la carrera 80 y la carrera 52 hacia el centro y sur de la ciudad. Hay dificultades también, autopista norte, sentido norte-sur, desde la calle 118 hacia el sur de la ciudad. Paralela, también a la altura de la calle 111, también en sentido norte-sur con alta dificultad de movilidad. Y es en Palma con la autopista sur, donde a la altura de Carlose también tenemos alto flujo vehicular hacia el centro y sur de la ciudad. Hacemos el llamado a los motociclistas, por favor, a conducir con mucha precaución, a salir con mucha antelación hacia nuestro lugar de destino y mucho respeto a las señales de tránsito. Este fin de semana, lamentablemente, fallecieron muchos conductores de moto en las vías de la ciudad. Y hoy tenemos ya el aporte de dos fallecidos, también motociclistas, en las vías públicas de la ciudad de Medellín. Por favor, a conducir con mucha, mucha precaución estos vehículos. Les habló Rosenberg Ríos. Que tengan un buen día.
1: Buen día, Rosenberg. Bueno, a cuidar, a cuidarnos en las vías, los motociclistas, mucha precaución. Siempre la recomendación es salir con antelación para no andar a las carreras y estar siempre, siempre ahí con calma. Recuerden que en casa siempre nos espera.
2: Total, mucho, mucho cuidado. Y bueno, si tú también tienes un reporte de movilidad, vas en el carro, en la moto, no sé, en algún medio de transporte y quieres compartirnos movilidad, pues también lo puedes hacer en el 314-576-1059.
1: 6 de la mañana, 57 minutos, Caro, les tengo invitación. Invitación para un concierto, una ex Mecano que muy pronto estará en Medellín.
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0: más especiales, siempre más felices. Estamos todo el tiempo con Mi Radio Tiempo 105.9. Son las 7 de la mañana, 8 minutos, una nueva hora, despertando a tiempo. Una nueva hora para decirte buenos días en esta mañana. En esta mañana de lunes, es lunes 21 de septiembre. Caro Prada y Jeff Bravo, te decimos buenos días.
1: Te decimos buenos días y bueno, también te recordamos que no importa lo lento que caminemos hacia nuestra meta, lo importante es no detenernos jamás y seguir luchando con valor.
0: No detenernos, no parar. Como dicen por ahí, mirar atrás, pero solamente para mirar lo que se dejó atrás. Pero siempre con la frente en alto y siempre pensando en el futuro, en un futuro mejor. Aquí estamos despertando tiempo con estos clásicos de Mi Radio Tiempo 105.9. Estaremos en un momento con la opinión de nuestros oyentes a propósito del tema de la mañana, la pregunta de la mañana que tiene que ver con la felicidad. Si la felicidad fuera amor, ¿cuál sería ese sonido? Si tú le quisieras dar un sonido a la felicidad o al amor, ¿cuál sería ese sonido característico en tu vida? Alguien nos dijo ahorita que el sonido de su nieto o de su nieta,
1: sí,
0: ¿cierto?
1: Claro, que la sonrisa del bebé, así que estamos muy atentos. ¿Cuál es ese sonido que bueno, que te recarga, ese sonido que para ti significa demasiado? Por ejemplo, para mí el sonido es el de la naturaleza, cuando
0: naturaleza.
1: Uno está por allá y que solamente se escuchan los pajaritos, es hermoso.
0: O sea, cuando uno se desconecta, llega a un
1: total
0: lugar así paradisiaco, que uno dice, esto es felicidad. Esto es amor.
1: Total.
0: Ese es el sonido del amor o de la felicidad. Para ti, ¿cuál sería? Son las 7 de la mañana, 10. 7 de la mañana, 10 minutos. Hoy lunes y todo el tiempo. Despertamos a tiempo.
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0: Mauricio y Palo de Agua en esta nueva semana despertando a tiempo con estos clásicos de Mi Radio Tiempo.
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3: Despertamos a tiempo con los clásicos de Radio Tiempo 105.9, una mañana de lunes, inicio de semana, mientras escuchamos Mi Soledad y Yo de Sanz a las 7 de la mañana, 19 minutos. Cantamos a todo pulmón, despertando a tiempo con los clásicos de Radio Tiempo.

0: De la mañana, 28 minutos. Seguimos avanzando en este lunes, primer día, bueno, laboral para muchos de esta semana, donde también te acompañamos con decretos, con palabras bonitas. Vamos a iniciar este día de una manera muy, pero muy positiva.
1: Tú lo decías, Caro, palabras bonitas. Y es que hoy decretamos hablarte bonito. Háblate bonito. Trátate con paciencia. Recuerda que también mereces el mismo cariño que tantas veces le regalas a los demás. Decreta dejar de exigirte tanto. Perdónate por aquello que no salió como esperabas. Reconoce que estás haciendo lo mejor que puedes con lo que tienes. Y esta semana, esta nueva semana, que iniciamos el día de hoy, lunes 21 de septiembre, decreta que vas a cuidar tus pensamientos, que vas a respetar tus procesos, que vas a abrazar incluso tus imperfecciones, pero también mereces sentir orgullo de ti, de tu historia, de todo lo que has logrado. Es el decreto de esta hora con tu radiotiempo 105.9. Decreta que te vas a hablar bonito.
0: Decreto para hoy con los 105.9 con radiotiempo todo el tiempo. Y bueno, si tú también tienes un decreto que desees compartir, es más que bienvenido en el 314-576-1059. ¿Qué decreto es el tuyo? ¿Qué quieres decretar para hoy lunes con tu radiotiempo?
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A quien amo, simplemente te sigo pensando, simplemente te tengo dentro de mí y bueno, es una de las canciones que tenemos en los 105.9, mi radio tiempo, todo el tiempo, más canciones a esta hora, mientras te invitamos a seguirnos en nuestras redes sociales, arroba radio tiempo 105.9 en Instagram, arroba radio tiempo Medellín en TikTok, los del loguito blanco, te esperamos con los brazos abiertos. Mientras seguimos cantando a todo pulmón, dándole la bienvenida a una semana muy bendecida, con grandes oportunidades con Radio Tiempo.

0: dicen, y perdón, 7:45 a.m, despertando a tiempo con los clásicos a Radio Tiempo y a través del 314-576-1059. Tenemos oyentes que en estos momentos despertan a tiempo con los clásicos Radio Tiempo, que dicen un buenos días y que también participan sobre la pregunta de la mañana. Y es que la pregunta es: ¿cuál es el sonido para ti, el sonido de la felicidad? Nos vamos con oyentes. Marcela nos dice buenos días, hola.
1: Despertando a tiempo con mi Radio Tiempo, mi nombre es Marcela García, yo los escucho desde Guayabal. Para mí el sonido del amor indiscutiblemente serían los latidos del corazón. Yo escucho Radio Tiempo todo el tiempo.
0: Todo el tiempo escuchamos Radio Tiempo 105.9. Por aquí más, que nos dice buenos días, Luz.
2: Hola, buenos días. Para mí un sonido en este momento que me quita el sueño y me da vida es el babuceo de mi nieta, que apenas está empezando a hablar. Me caería con ese sonido todo el tiempo.
0: Qué bonito, son muchos sonidos de verdad que nos llenan de alegría, aparte que nos dan felicidad, nos dan como más horitas de vida. Yo creería que nos dan más recarga, nos dan más felicidad, nos dan más motivos de querer seguir adelante, así que te leemos y te escuchamos todo el tiempo. Para ti, ¿cuál es el sonido de la felicidad? Para Caro Prada, el sonido de la felicidad, la naturaleza, los pajaritos, el río, cómo suena todo, qué bonito, ¿no?

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1: Todo el tiempo, siempre con mi Radio Tiempo 105.9. Feliz inicio de semana, buenos días para todos ustedes. 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

0: con Y Yo Sigo Aquí. Antes teníamos a Ricardo Arjona, una nueva hora despertando tiempo con estos clásicos de mi radio tiempo. Y lo mejor, una nueva semana, Caro. Qué día tan hermoso tenemos para cantar a todo pulmón con la emisora que nos consiente todo el tiempo.
1: Todo el tiempo con mi radio tiempo 105.9. Y bueno, te queremos compartir algo muy bonito, y es a cuidar a nuestro cuerpo, a cuidarla con buena energía, con agua, con movimientos claves para tener una energía, una bonita energía, para también encontrar nuestra paz. Así que hoy cuidar de nosotros mismos, recordemos tomar agüita, alimentarnos bien, hablarnos bonito, manejar también nuestras emociones.
0: Si la felicidad tuviera un, digamos, un sonido, y el amor también, ¿cuál sería ese sonido especial para ti? Cuéntanos a esta hora de la mañana, es la pregunta, a través del 314-576-1059. Pero como decía Caro, cuidarnos bastante, disfrutar de la vida y enamorarnos todo el tiempo, como lo hacemos desde Radio Tiempo 105.9.
1: Te leemos, te escuchamos todo el tiempo. A las 8 de la mañana, 9 minutos, te decimos buenos días. Feliz lunes con mi Radio Tiempo.

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0: de seguir compartiendo con nuestros oyentes Radio Tiempo 105.9. Es momento también de entregar palabras maravillosas transformadas en decreto para el día de hoy, lunes, ¿sí? Hoy vamos a iniciar una semana muy bendecida, con una sonrisa, con la actitud positiva y con decreto Radio Tiempo, Jeff.
1: Decretamos siempre regalarnos una semana diferente, una semana distinta, con menos preocupaciones anticipadas. Mejor, ¿qué tal si nos proponemos a tener más pensamientos positivos? Esas ganas de vivir lo que está sucediendo el día de hoy. Vive el presente, como decimos en algunos momentos. Bueno, cada afán, cada día tiene su propio afán, y vamos a disfrutar el día de hoy. Vamos poco a poco, día tras día, día tras día, un día a la vez. Decreta no sufrir por historias que todavía no han sucedido. Disfruta de los pequeños momentos. Agradece por todo aquello que tienes frente a ti. ¿Qué es lo que tienes frente a ti? ¿Alguien importante? ¿Alguien a quien amar? ¿Alguien a quien abrazar? ¿Tienes frente a ti, claro, salud, empleo? ¿Tienes lo que tú siempre has soñado? Por eso, suelta un poco el control y permítete vivir con más calma, con más alegría y con más esperanza. Es el decreto para iniciar esta hora, para compartir con todos ustedes, los oyentes de Radio Tiempo 105.9.
0: Decreto para hoy con mi Radio Tiempo. Escuchamos tu decreto, sí. Tu decreto, ¿tú qué decretas para esta semana? 314-576-1059, las 8 de la mañana, 25 minutos. Te decimos buenos días.

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0: Si tú supieras, Alejandro Fernández, y si tú supieras las ganas, los deseos que tenemos de invitarte a los mejores conciertos, eventos, con mi Radio Tiempo 105.9. Claro, es momento de invitar a nuestros oyentes a que se inscriban a través de nuestro WhatsApp Radio Tiempo, el 314-576-1059. Adivina qué concierto tendremos en el mes de noviembre en el Teatro Universidad de Medellín. Tendremos el gran show de Ana Torroja. Se llama Se ha acabado el show tour 2026, 12 de noviembre. Yo estoy seguro que nuestros oyentes recordar canciones como Cruz de Navajas, como Me cuesta tanto olvidarte en la voz de Ana Torroja, o canciones como Mujer contra Mujer. Bueno, entonces es momento para que nos escribas al 314-576-1059. Jeff Caro, quiero ir al concierto de Ana Torroja, me quiero inscribir, quiero estar en el concierto de Ana Torroja porque quiero invitar a quien te gustaría invitar a este concierto. Estamos atentos para leerte y escucharte todo el tiempo a través del WhatsApp Radio Tiempo 105.9.
1: Y Jeff, aparte de ir a cantar con Ana Torroja, ditas después, estamos hablando que Ana Torroja será el 12 de noviembre, sí, el 19 12. De noviembre, 7 días después estaremos con Chayanne. Estaremos hoy con Chayanne en el Davi Arena, cantando a todo pulmón con su gira Bailemos Otra Vez Tour.
0: Ok, entonces, ¿qué deben hacer los oyentes para participar? Muy fácil.
1: Ya mismo, van a escribir, yo creo.

0: con mi Radio Tiempo al concierto de Chayanne.
1: Listo, así de fácil. De paso nos cuentan cuál es su canción favorita, la que quisieran cantar con él. Y tú te vas, yo te amo, un siglo sin ti. Bueno, aquí estamos pendientes. Pendientes todo el tiempo. ¿Cuándo es este concierto?
0: Este concierto será el 19 de noviembre en el Davi Arena, donde Radio Tiempo te lleva todo el tiempo.
1: Bueno, Caro escogió un hombre, Chayanne, yo escogí a una mujer, que es Ana Torroja de Mecano. Ustedes pueden ya mismo inscribirse porque, bueno, pueden hacer parte de los mejores eventos. Radio Tiempo 105.9 te invita para que participes todo el tiempo. Cuéntanos, ¿Ana Torroja o Chayanne? Chayanne o Ana Torroja.
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0: ¿Cómo te queremos aquí en Radio Tiempo 105.9? ¿Cómo nos importas? Y por eso y por muchos más motivos queremos complacerte, queremos celebrarte en tu día especial, en tu cumpleaños. Y aquí en Radio Tiempo tenemos tarjetas de cumpleaños para entregar, un mensaje muy bonito. Así que Jeff, quiero saber esta llamada que vamos a hacer, ¿a quién va dirigida?
1: Claro, estamos listos, una nueva semana felicitando y hablando con nuestros oyentes de Radio Tiempo 105.9. Hoy es 21 de septiembre y tenemos tarjetas de cumpleaños Radio Tiempo todo el tiempo. Esta tarjeta de cumpleaños Radio Tiempo, vamos a mirar por acá, y se la queremos compartir a alguien especial. Ella es Carolina Realpe Dulce. Ella está de cumpleaños el día de hoy, vive en Ciudad del Río, allí en la Comuna 14. Carolina Realpe, te queremos saludar, Caro. Y además te queremos cantar y entregar tu mensaje. Ya estamos conectando con Caro.
2: ¿Aló?
1: Buenos días, Carolina Realpe Dulce.
2: Buenos días, ¿y con ella?
1: Feliz cumpleaños a ti, feliz cumpleaños a ti, feliz cumpleaños a ti. Feliz cumpleaños, Carolina, feliz cumpleaños a ti. Te desea tu Radio Tiempo todo el tiempo, Carolina, buenos días.
2: Buenos días, gracias.
1: Bendecido día de cumpleaños. Tan bonita. Bendecido día de cumpleaños te desea Radio Tiempo, Caro.
2: Muchas gracias.
1: Hoy tenemos un mensaje para ti, una tarjeta de cumpleaños. ¿Te gustaría escucharla?
2: Claro que sí.
1: Dice de la siguiente manera: celebramos la vida de Carolina Realpe, pero también esa manera tan tuya de estar para los demás, de regalar siempre una palabra amable, una sonrisa, una ayuda o simplemente una compañía. Carolina, ojalá que este nuevo año que inicias hoy te devuelva un poquito de todo lo bueno que has entregado sin esperar nada a cambio. Que tengas salud, tranquilidad, amor y muchos momentos de esos que uno quisiera guardar para siempre. Hoy te decimos feliz cumpleaños a ti, Carolina. ¿Qué tal tu mensaje?
2: Muchas gracias por ese mensaje tan hermoso, me encantó, me llega directo al corazón.
1: Eso es lo más bonito, que te llegue. ¿Y cómo vas a celebrar hoy, Carolina?
2: No, pues con los seres queridos. Disfrutando.
1: Disfruta la vida, celebra la vida.
2: Una celebración pequeña, pero llena de muchísimo amor.
1: Qué bonito, una oración, celebrar, compartir con los seres queridos, eso es lo más bonito. Y aquí estaba Radio Tiempo para desearte un feliz cumpleaños, Carolina, que tengas un hermoso día y cuéntale a toda la ciudad cuál es la emisora que te consiente todo el tiempo.
2: Radio Tiempo, todo el tiempo.
0: Todo el tiempo con mi Radio Tiempo. Felicitaciones a Carolina, también a Claudia desde Bello, Claudia, a Renelsi Valencia, Daniela Zapata, también un saludito muy especial en el poblado, Diana Alejandra Pulgarine Mejía y en Prado, Estefanía Munera. Feliz, feliz cumpleaños.
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1: Y nos vamos a nuestro WhatsApp. ¿Quién dice? Yo escucho Radio Tiempo hoy martes, hoy lunes y todo el tiempo.
2: Bueno, hoy lunes y todo el tiempo, Paola Ospina dice por aquí, buenos días.
3: Hola, buenos días, mi nombre es Paola Ospina, les hablo desde Sevilla, España, y en horas de la tarde y todo el tiempo yo escucho mi Radio Tiempo.
1: Ok, un abrazo en Sevilla, escuchando los 105.9, mi Radio Tiempo todo el tiempo. Queremos saludar también, nos escriben, dicen Jeff, Caro, muy buenos días. Decreto para el día de hoy, empezar despacio si hace falta, pero no quedarme quieta, porque incluso en pequeños pasos puedo acercarme a la vida que estoy soñando. Ella es Luz Eugenia, Luz dice presente, en bello, escuchando Radio Tiempo, me gustó, empezar despacio si hace falta. Luz Eugenia, un abrazo fuerte.
2: Ok, un abracito muy, muy, muy, muy fuerte, qué rico leerlos, qué rico escucharlos. Así que envía tu nota de voz o mensaje de texto 314-576-1059 mientras escuchamos a Ricardo Arjona. Primera vez, 9 de la mañana, 15 minutos.

0: de celebrar con Radio Tiempo 105.9. Tiempo de felicitar a nuestros cumpleañeros. Así que, Jeff, es momento de entregar otra tarjeta de cumpleaños. Quiero saber a quién vamos a llamar.
1: Iniciamos una nueva semana, Caro, con nuestros oyentes cumpleañeros. Tarjetas de cumpleaños Radio Tiempo 105.9. Vamos a buscar a quién le cantamos y a quién le decimos feliz cumpleaños. Esta tarjeta es para Rosemary Rodríguez, vive en Robledo. A esta hora y todo el tiempo le cantamos, ¿les parece bien? Les cantamos a nuestra Rosemary. Listo, vamos a conectarnos con Rosemary, que hoy está cumpliendo años. Tenemos su tarjeta de cumpleaños, ¿ya conectó? Perfecto. Aquí, que nos conteste Rosemary.
2: ¿Aló?
1: Buenos días, hablamos con Rosemary Rodríguez, por favor.
2: ¿Con ella?
1: Rosemary, feliz cumpleaños a ti. Rosemary, feliz cumpleaños a ti. Feliz cumpleaños a ti. Feliz cumpleaños, hermosa Rosemary. Feliz cumpleaños a ti. Te desea tu Radio Tiempo todo el tiempo. ¿Cómo estás, Rosemary?
2: Ay, muchas gracias. Escuchando Radio Tiempo todo el tiempo.
1: Ay, qué bonito. Feliz día, feliz inicio de semana, cumpleañera. Tenemos tu tarjeta de cumpleaños. ¿Quieres escuchar tu tarjeta de cumpleaños, Rosemary?
2: Sí.
1: Para ti, Rosemary Rodríguez, con todo el amor del mundo de parte de tu Radio Tiempo, celebramos tu vida, pero también esa manera tan tuya de estar para los demás, de regalar una palabra amable, una sonrisa, una ayuda o simplemente compañía. Así que ojalá que este año nuevo te devuelva un poquito de lo que has entregado siempre a los demás, que tengas salud, que tengas todo lo que tú te mereces. Sabemos que eres una mujer trabajadora y esperamos que hoy recibas abrazos sinceros, esperamos que el día de hoy seas muy, muy feliz y que compartas con todos aquellos que tanto te amas. ¡Feliz cumpleaños!
2: Muchas gracias.
1: ¿Qué tal tu tarjeta de cumpleaños? ¿Te gustó?
2: Espectacular, hermosísima.
1: Bueno, eso me parece muy bien, Rosemary, te queríamos felicitar. ¿Cómo vas a celebrar el día de hoy, Rosemary? ¿Qué vas a hacer? Cuéntanos.
2: Ay, no, trabajando. Más especial, porque tocó trabajar.
1: Qué bonito que celebres el día de hoy con tu Radio Tiempo. Rosemary, bueno, pásala muy bonito el día de hoy. Te mereces todo lo que la vida tiene para ti. Alegrías, salud y todo lo que tú deseas. Cuéntale a todos cuál es la emisora que te consiente todo el tiempo, Rosemary.
2: Radio Tiempo, todo el tiempo.
1: ¡Feliz cumpleaños a ti! ¡Chao!
2: ¡Chao! Muchas gracias.
0: Para Rosemary, feliz cumpleaños también. Feliz y feliz cumpleaños para Mariluz Agudelo en Boston, en Laureles a Lady, Dorani Monsalve Urrea. También tenemos en Envigado a Laura Montoya Duque y en Santa Mónica a Jeffrey Ríos Soto. Feliz cumpleaños para todos de cuenta de Radio Tiempo 105.9.
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0: de los Maná en esta mañana, Radio Tiempo, Mariposa Traicionera. Ay, cómo duele esta canción. Estamos despertando a tiempo con los clásicos Radio Tiempo 105.9 y te invitamos a que te des una pasadita por nuestras redes sociales.
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0: 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Todo esto y muchísimo más a través de nuestras redes sociales oficiales de Radio Tiempo Medellín 105.9.

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1: 9 de la mañana, 56 minutos en tu Radio Tiempo. A las 9:56 y todo el tiempo, yo escucho Radio Tiempo.
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0: sigo pensando que esta canción es como enamorarse de la persona correcta y ver en ella una super estrella. 10 de la mañana, 28 minutos. Despedimos este Expreso Radio Tiempo. Despedimos más de 30 minutos de música sin cortes y sin interrupciones que se convierte en regalo para disfrutar esta semana Radio Tiempo.
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0: Mañana 28 minutos de este 21 de septiembre. Ey, y si no sabían, les tengo un dato curioso. Si usted hoy, bueno, este fin de semana se le olvidó decir feliz día del amor y la amistad, o se le olvidó llamar a su amiga, a su mejor amiga, o ese regalito para su pareja, recuerde que hoy es 21 de septiembre. Hoy inicia la primavera en el hemisferio sur y hoy regalamos flores amarillas. Que recuerden que cuando regalas flores amarillas, regalas también cariño, amor, muchos bonitos deseos, regalas esperanza. Así que feliz día de las flores amarillas con tus personas favoritas. Y con esas flores amarillas quiero preguntarte, ¿cuál es la emisora que tú escuchas y te consiente todo el tiempo?
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0: Y si ya regalaron flores amarillas, pues yo creo que tienen muy cerquita a un hombre casi perfecto. Eso dice Ana Cirré a las 10 de la mañana 29. Feliz inicio de semana con los 105.9. Feliz inicio de semana con el que regalamos flores amarillas y también canciones Radio Tiempo.

yo no sé, pero a veces me rehúso a pensar de que todo se acaba y que todo se termina. Bueno, al menos yo quiero pensar que hay cosas que sí existen para siempre. 10 de la mañana, 46 minutos, pero a veces también tenemos que aceptar que hay personas que se equivocan con nosotros y que aunque lo intentamos, no podemos cerrar ese capítulo y lo mejor es irnos. Y ahí es donde hay que dedicar canciones como esta. Esta canción duele, la verdad. Esta canción es de Rey y es Voy a Olvidar. Y habla sobre esos amores que se equivocan con nosotros y que...

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1: En tu Radio Tiempo, las 10 de la mañana, 55 minutos, a las 10:55 y todo el tiempo, tú y yo escuchamos Radio Tiempo.
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0: esta canción se para esas personas que no saben valorar lo grande que habita en nosotros. Llega nuestro Expreso Radio Tiempo hasta nuestra estación 105.9. Pedimos más de 30 minutos de música sin cortes, sin interrupciones, más de 8 canciones en línea, Los Artistas y Tus Canciones, Duncan Du, Paulina Rubio, Los Prisioneros, Fabián Gallardo, Hombres G, Carlos Baute, Marta Sánchez, Alejandro Sanz. Qué buenos 30 minutos de música sin cortes. Y yo quiero proponerte que hagamos una gran maratón de oyentes Radio Tiempo. ¿A quién le quieres enviar hoy esa flor amarilla a través de Radio Tiempo 105.9? A esta hora te leo, te escucho y lo hago todo el tiempo.
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0: Todo el tiempo. Quiero escuchar esa nota de audio donde me cuentes a quién le regalas esa flor amarilla en este 21 de septiembre, donde comienza la primavera en el hemisferio sur. Y por supuesto, nosotros regalamos flores amarillas para desearle cosas bonitas a nuestras personas favoritas. Mientras te presento más canciones, también me voy a leerte, a escucharte. 314-576-1059. Eros Ramazzotti, la cosa más bella. Eso eres tú, 11 de la mañana, 34 minutos. Escucha Radio Tiempo todo el tiempo.

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1: En tu Radio Tiempo, las 11 de la mañana, 57 minutos. A las 11:57 y todo el tiempo, tú y yo escuchamos Radio Tiempo.
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0: despedir este Expreso Radio Tiempo. Un expreso que llega a nuestra estación 105.9, llenito de flores amarillas. ¿Y tú a quién le envías una flor amarilla hoy en este día donde entregamos bonitos deseos a través de las flores amarillas? Hola Aleja, ¿cómo estás?
1: Hola Liz.
0: Hola hermosa.
1: Buenas tardes, soy Aleja, los escucho todo el tiempo. Deseo enviarle una flor amarilla a Kelly, Juliana.
0: Ay, me encanta.
1: Y Laura. Lo confirmo, yo escucho mi Radio Tiempo todo el tiempo.
0: Me encanta porque son amiguitas de Radio Tiempo, ¿cierto? Siempre están juntitas. A ver, tengo más regalos, más flores amarillas. Hola.
2: Buenos días, Radio Tiempo. Mi nombre es Beatriz. Hola, Beatriz. Rojas. Un saludo desde Costa Rica. Yo escucho Radio Tiempo todo el tiempo.
0: Un abrazo muy grande.
2: Y le envío una flor amarilla a una persona muy especial para mí, a Royser Echeverry, que lo quiero mucho desde la distancia. Y abrazos, muchas gracias.
0: Un abracito grande también para ti. Y juntos entregamos flores amarillas en este día y confirmamos cuál es la emisora que escuchamos todo el tiempo.
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0: Y bueno, unos días regalamos flores amarillas y otros días lloran las rosas. Aquí llega Cristian Castro y esta canción Radio Tiempo. Mientras te pregunto una vez más, ¿tú a quién le regalas flores amarillas? A esta hora te leo y te escucho y lo hago todo el tiempo. 12:33 minutos en tu Radio Tiempo. Yo soy Liz Marulanda y te acompaño a regalar flores amarillas en este 21 de septiembre.

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2: En tu Radio Tiempo, las 12 del mediodía, 56 minutos a las 12:56, y todo el tiempo tú y yo escuchamos Radio Tiempo.
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0: Qué bonito verte llegar en este Expreso Radio Tiempo con Pablo Alborán, que hace algunos días fue tendencia y fue viral porque se estrenó como modelo. ¿Qué tal lo vieron? ¿Les gustó? Me encanta que a esta hora y todo el tiempo podamos hablar de tus artistas, de tus canciones en la emisora que tú escuchas todo el tiempo.
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0: Tengo una pregunta rápida y me voy. Bueno, pregunta técnica. ¿Nos quieres acompañar a un concierto Radio Tiempo? ¿Quieres ver a Chayanne en la ciudad de Medellín? ¿Quieres ver a Ana Torroja? ¿Quieres ver a Santi Cruz en la ciudad de la Eterna Primavera? Pues yo te invito para que en este momento me dejes un texto a través del 314-576-1059 y me digas, yo quiero ir al concierto de Chayanne, de Juanes, quiero ir a ver a Ana Torroja, quiero ir a ver a Santi Cruz con mi Radio Tiempo, y yo personalmente te voy a inscribir para que participes y ganes todo el tiempo tus ingresos para ti y tu persona favorita. 1:33 p.m. Aquí llega el oficio de ser mamá. Mientras yo estoy en el WhatsApp Radio Tiempo recibiendo sus mensajes, programando sus canciones e inscribiéndolos para tu concierto Radio Tiempo favorito.

y esa es su canción Super Estrella. Te la presento a la 1:48 p.m. y todo el tiempo cuando tú y yo escuchamos Radio Tiempo. Y bueno, la canción que viene a continuación me da pie para contarte un chismecito Radio Tiempo que si no te lo sabías, pues te lo cuento en segundos. Jesse y Joey han anunciado su separación tras, pues, Jesse confirmar que quiere tener más tiempo para su familia, para los suyos, y que decide alejarse por un tiempo del proyecto musical. Joey se vio bastante triste, bastante afectada, pero bueno, es una decisión tomada por parte de su hermano y ella quiere respetarlo. Además, Jesse y Joey anunciaron que igual cumplirán todas las fechas ya acordadas y pactadas que están en su calendario hasta final de este año. Ellos son Jesse y Joey y nos han dejado el corazón un poquito roto, pero esperamos que se reencuentren muy pronto para entregarnos mucha música Radio Tiempo. 1:49 p.m.

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1: En tu Radio Tiempo, la 1:55 a.m. y todo el tiempo, tú y yo escuchamos Radio Tiempo.
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1: En tu Radio Tiempo Medellín 105.9, 2 y 56. A las 2:56 y todo el tiempo yo escucho Radio Tiempo. 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
2: Todo el tiempo, mi Radio Tiempo Medellín 105.9. Aquí te estamos deseando una feliz semana, una semana bonita, una semana recargada de emociones, de buenos sentimientos y de música. Radio Tiempo inicia una semana más para estar positivos, una semana más para estar amorosos, una semana más para vivir desde las cosas bonitas de la vida, una semana más para decir: yo escucho Radio Tiempo todo el tiempo, yo soy feliz todo el tiempo. Una semana más para lograr todos nuestros objetivos y, por supuesto, todas nuestras metas. Te acompaño al aire, soy Jay Soler, dirige, por supuesto, John Jairo Silva, y hoy te recuerdo que a partir de las 5 de la tarde tenemos una cita importantísima, una cita maravillosa en Tiempo de Luna. Estoy para todos ustedes en nuestro WhatsApp 314-576-1059. Te escucho, te leo, te acompaño y lo hago todo el tiempo. Hoy cantamos a todo pulmón con Thalía. Qué buena canción, se llama Estoy Enamorada. Tus canciones favoritas aquí en tu emisora favorita, Radio Tiempo, todo el tiempo.

0: No hay mejor forma de iniciar una semana que cantando a todo pulmón nuestras canciones favoritas. Abrazo para todas las personas que están con nosotros a través de la app Radio Tiempo, que nos escuchan en diferentes partes del mundo, que siempre están eligiendo a Radio Tiempo 105.9. Eso nos encanta, que siempre digan: yo soy Radio Tiempo en mi casita, yo soy Radio Tiempo mientras viajo, yo soy Radio Tiempo mientras entreno, yo soy Radio Tiempo mientras estudio, mientras trabajo. Eso a nosotros nos encanta. Muy bien, esta semana va a ser una semana maravillosa, decretamos cosas lindas para esta semana, y ojo, porque es una semana de anuncios importantes con Radio Tiempo 105.9. Es más, si tú quieres que yo te cuente algunos de los anuncios que tenemos por allí importantes con Radio Tiempo 105.9, que te dé adelantos, envíame una nota de audio a nuestro WhatsApp Radio Tiempo 314-576-1059 que diga: yo escucho Radio Tiempo, soy y los escucho desde, listo. Por ejemplo, yo escucho Radio Tiempo todo el tiempo, soy Jay Soler y los escucho desde Laureles todo el tiempo, listo. Envíenme esa nota de audio 314-576-1059 y les doy un adelanto de todo lo que va a pasar en esta semana con los 105.9, semana de grandes anuncios en Radio Tiempo Medellín. Y si te pregunta cuándo escuchas Radio Tiempo, por supuesto, tú respondes:
1: al

0: de las primeras canciones con las que yo conocí a Siam. Carlos la compuso y se volvió todo un éxito Radio Tiempo. Miriam Soler, ¿cómo estás? Un abrazo gigante. Qué bueno que tenerte con nosotros. Cuéntame, ¿cuál es la emisora que escuchas todo el tiempo?
1: Yo escucho Radio Tiempo todo el tiempo. Soy Miriam Soler desde Envigado, escuchando Radio Tiempo todo el tiempo.
0: Todo el tiempo. Listo, mi corazón. Gracias por estar con nosotros todo el tiempo. Gracias por elegirnos, por decir presente, por decir yo escucho Radio Tiempo todo el tiempo. Eros Ramazzotti nos recuerda que hay cosas de la vida que son maravillosas, también que hay cosas de la vida que son sueños, que hay que perseguirlos, que hay que trabajarlos y seguirlos luchando. Cosas de la vida aquí en este lunes para iniciar semana con tu Radio Tiempo todo el tiempo.

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1: En tu Radio Tiempo, Medellín 105.9, 355, a las 355 y todo el tiempo yo escucho Radio Tiempo. 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
2: Aquí estás escuchando tu Radio Tiempo Medellín 105.9 en este inicio de semana, un lunes maravilloso para cantar a todo pulmón, un lunes para hacerte muy feliz todo el tiempo. 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

combinación me parece maravillosa. Celia Cruz junto a los fabulosos Cadillacs. La voz de Vicentico combinada con la voz de Celia Cruz es todo lo que está bien en la vida. La canción se llama Vasos Vacíos y tu emisora favorita, por supuesto, es Radio Tiempo 105.9 todo el tiempo. 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Un lunes para iniciar semana con todo el positivismo. Les cuento a todos ustedes que esta semana nos van a acompañar también algunos psicólogos en Tiempo de Luna para explicarnos temas a profundidad, porque nosotros en Radio Tiempo Necesito un Amigo te queremos ver siempre bien, de la mejor manera, que siempre y todos los días tengas tu mejor versión. Así que prepárate para quedarte conectado con Tiempo de Luna y Radio Tiempo Necesito un Amigo, que iniciarán a las 5 de la tarde. Hablando de grandes colaboraciones, esta es una genial. El señor Miguel Bosé junto a la hermosa Julieta Venegas. Esto se llama Morena Mía, canciones para cantar a todo pulmón.

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1: Estás escuchando tu Radio Tiempo Medellín 105.9 todo el tiempo. Aquí te acompañamos, aquí te consentimos y por supuesto te hacemos feliz todo el tiempo. Ya viene Tiempo de Luna. En Tiempo de Luna te acompañamos, en Tiempo de Luna te consentimos, en Tiempo de Luna somos tus amigos, esos amigos que hacen que tú estés bien, esos amigos que hacen que tú sonrías y que la sonrisa sea de verdad, esos amigos que te escuchan todo el tiempo. Hoy vuelve Radio Tiempo, necesito un amigo, pero vuelve renovado, vuelve con nueva estructura para ti, para que tú estés bien y te sientas como en casa. Aquí Juliana, esto se llama El Achantado. Si te gusta Juliana, te gusta tu Radio Tiempo y por supuesto nos escuchas todo el tiempo.

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1: En tu Radio Tiempo Medellín 105.9, 4:54, a las 4:54 y todo el tiempo yo escucho Radio Tiempo.
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0: veces pasa que el amor se convierte en simple compañía o en una confusión muy grande. Esta buena canción hace parte de las 21icas Radio Tiempo. Ellos son Alejandro Sanz y Eden Muñoz. La canción se llama Yo Era Poesía. Sí, y a veces es una poesía caro que nos leen las personas equivocadas. Total. Y que entregamos el corazón tan a plenitud. Que mucha gente no tiene ni el tiempo para saberlo manejar o simplemente no lo quiere hacer. Consejo de la semana en Radio Tiempo: deje de encogerse y de hacerse chiquitico para encajar en moldes más pequeños que usted. No es necesario. Una cosa es claro que perseveremos y otra cosa es que nos volvamos terquitos. ¿Qué más, Caro? ¿Cómo estás? ¡Feliz semana!
1: ¡Yay! ¡Feliz semana! ¡Súper bien! ¡Feliz lunes! Y bueno, de nuevo compartiendo aquí en Tiempo de Luna con los 105.9. Una semana muy bendecida de muchas cosas que sí. Vamos a tener en Radio Tiempo 105.9, en Tiempo de Luna. Así que muy atentos.
0: ¿Qué decretas tú para esta semana aquí con Tiempo de Luna? ¿Cuál es ese? O sea, ¿cuál va a ser tu misión para esa semana o eso que quieres que pase esta semana y que se lo vas a encomendar a Dios y que vas a trabajar para que se dé?
1: Bueno, mi decreto para esta semana es acercarme más a mi familia.
0: Más acercarte a tu familia, ese es tu plan para esta semana. Bueno, yo creo que esta semana voy a comer más saludable y lo voy a hacer en compañía de mi esposa.
1: Ok, súper bien.
0: Como que ahí vamos a cuidarnos mucho.
1: Me parece súper bien. Y ese es el momento para que nuestros oyentes de Radio Tiempo también tengan ese propósito. ¿Qué se proponen desde el día de hoy? No es como que, ay, no, tiene que ser para toda la vida. Ojalá sea así, pero son propósitos pequeñitos que nos van creando hábitos. Entonces, el propósito para esta semana.
0: El tuyo es compartir más tiempo con tu familia. Listo, el mío es comer más sano. No me vaya a ofrecer hamburguesa, no me vaya a ofrecer nada esta semana.
1: Hamburguesa saludable.
0: Bueno, está bien, vegetariana. Muy bien, así iniciamos Tiempo de Luna. Vaya pensando su compromiso para esta semana. Ya venimos con el reporte de movilidad aquí en tu Tiempo de Luna 515.

0: esta colaboración a mí me parece de las mejores que existe en la historia de la música Radio Tiempo. Una chica llamada Encarnita de Jesús García, ¿la conoces, Caro?
1: Claro que sí, esta puertorriqueña que se ha robado el corazón de más de un oyente Radio Tiempo.
0: Decidió colaborar con un grande también, ella es una grande de la música Radio Tiempo, como Andrés Cepeda, Colombia y Puerto Rico juntos, en una canción que se llama No te vayas todavía, que yo tengo muy metida en mi cabeza y en mi memoria, por allá como en el año 2015. Me parece maravillosa. Pues muy bien, Caro, esta canción es para cantar a todo pulmón. ¿Qué pasa hoy en Tiempo de Luna? Hoy iniciamos Radio Tiempo Necesito un Amigo con algo totalmente diferente.
1: Bueno, y es que hoy lunes vamos a iniciar, bueno, este día, sí, ir finalizando este día, pero iniciar esta semana de una manera muy bonita, y es que tenemos la Carta Radio Tiempo.
0: Sí, la Carta Radio Tiempo Necesito un Amigo. Hoy nosotros queremos expresarte nuestros sentimientos a ti, que nos escuchas todo el tiempo, pero no te los queremos expresar con el típico te amo, o con el típico te quiero, o con el típico eres muy importante. Te queremos expresar nuestros sentimientos en una carta que busca que tú y yo crezcamos todo el tiempo.
1: Total, y es que es una carta dirigida para ti, sí.
0: Exacto.
1: Tú que nos estás escuchando en los 105.9, quiero invitarte para que estés muy conectado, porque hoy Radio Tiempo tiene una carta especial para ti. La vida quiere decirte algo, por lo que tú estés pasando, quiere decirte algo, es una señal. Quédate, porque yo sé que te va a encantar esas palabras que van dirigidas a ti.
0: Así que hoy 6 en punto, iniciamos Radio Tiempo Necesito un Amigo con la carta Radio Tiempo, yo necesito un amigo. Vamos a leer esa carta y va a ser como un negocio de dos. Tú vas a crecer, pero nosotros también, porque con seguridad esta carta nos va a hacer que nuestro corazón se mueva, se sacude y nos haga tocar las fibras. Así que los esperamos hoy en Radio Tiempo Necesito un Amigo. 5:33 de regreso a casa, yo escucho Radio Tiempo, yo escucho Tiempo de Luna todo el tiempo.

0: Dayan, que es otro artista de concierto Radio Tiempo, está con nosotros a esta hora. Un siglo sin ti, una de esas canciones que todos cantamos a todo pulmón y por supuesto lo hacemos todo el tiempo.
1: Con los 105.9 Radio Tiempo todo el tiempo. Recordemos que a las 6 de la tarde tendremos la carta Radio Tiempo Necesito un Amigo.
0: Y llega Jesse Joy, los hermanos Huertas, que en tu vida haya muchos ecos de amor, pero también muchas, muchísimas realidades amorosas. 5:41, tu retorno a casa es con Tiempo de Luna.

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1: En tu Radio Tiempo Medellín 105.9, 5:58, a las 5:58 y todo el tiempo yo escucho Radio Tiempo.
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0: Estás escuchando Radio Tiempo, necesito un amigo en este lunes iniciando semana, semana para acompañarte, semana para consentirte, semana para hacerte muy feliz todo el tiempo. Les habíamos anunciado, mi querida Carolina Prada, a nuestros oyentes que teníamos una carta Radio Tiempo para ellos.
1: Sí.
0: Y esta es la carta Radio Tiempo, yo necesito un amigo. Dice lo siguiente, Caro. ¿Cuál es la dinámica? Vamos a escuchar esta carta y vamos a reaccionar a ella, contándonos qué fibra de la vida nos tocó y cómo la vamos a aplicar en nuestra vida.
1: Ok, ¿listo? Está bien. Estoy preparada porque hay un spoiler para los oyentes, y es que esta carta, Caro Prada, aún
0: no la conozco.
1: No la conozco. O sea, hago parte también de los oyentes.
0: Esta la escribí yo, la próxima la puede escribir Caro, ¿listo?
1: Perfecto.
0: Hágale pues, perfecto, dice. Aunque no es, bueno, ya está oscuro, por eso hablo de la noche, listo. Esa aclaración la hago, hablo de la noche porque ya está oscuro. Dice, la noche tiene una forma particular de desnudar el alma y ponernos frente a frente con esos miedos que durante el día logramos disfrazar con la rutina. Todos, absolutamente todos, llevamos un temor guardado bajo la almohada. El miedo a dar ese primer paso, el miedo a fracasar, a que nos rompan el corazón de nuevo o incluso a descubrir que somos más grandes de lo que nosotros mismos nos imaginamos. En ocasiones el miedo nos mira como un muro de piedra y termina no siendo eso, ni tampoco una barrera. A veces el miedo actúa como algo invisible que construimos nosotros mismos para protegernos de lo desconocido. Pero elegir quedarse para siempre en la orilla segura también significa perderse de la inmensa magia que ocurre cuando por fin nos atrevemos a saltar. Hoy es la noche perfecta para que cambies la forma en la que miras ese temor. El miedo no vino a tu vida para detenerte, vino a tu vida para mostrarte, para mostrarse cómo existe una brújula que exactamente te quiere llevar al lugar donde debes conocer y donde puedes crecer. Cuando te enfrentas a eso que te hace temblar la voz, es cuando realmente despiertas un poder interior inquebrantable que no sabías que tenías. Empoderarse no significa vivir sin miedo, significa abrazar la incertidumbre, mirar tu temor a los ojos y caminar hacia adelante de todos modos. Hoy atrévete a soltar el ancla, porque tu historia es demasiado valiosa para escribirla a la sombra de lo que supuestamente podría salir mal. Sé que dar ese paso hacia lo desconocido cuesta y que a veces el silencio de la madrugada o de tu propia alma hace que la carga se sienta mucho más pesada sobre los hombros. Pero recuerda que del otro lado del miedo está absolutamente todo eso que mereces vivir. Y en este proceso no tienes por qué caminar a ciegas ni en soledad. Aquí estamos, juntos, respirando profundo contigo. 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
1: Qué bonita carta que nos entrega la carta Radio Tiempo Necesito un Amigo, y de esa manera pues iniciamos esta semana tan bonita y también nos quedamos con palabras que yo sé que muchos, hay diferentes partes de la carta que todos podemos adquirir o decir, esto me llega a mí y esto es lo que yo tomo. Por ejemplo, Caro Prada lo que va a tomar es, en una parte leída es como, vamos, bueno, nos quedemos en la orilla por miedo a saltar. Uh-huh. Y es verdad, a veces nos quedamos como en ese momento o con ese trabajo, digamos, con una persona, con el estudio, sí, con algún familiar que uno dice, no, es que tengo miedo a soltarlo porque si no, entonces, ¿dónde va a conseguir otro trabajo? Porque si no, entonces, ¿dónde va a conseguir una persona que en realidad me ame? No, hay que dejar ir para poder tener ese espacio de que otra persona o que quizá otro trabajo llegue a nuestra vida, o ir podando también, una vez lo leí, como que hay que podar el árbol familiar, soltar también esas cosas.
0: O el social.
1: Porque a la final uno puede conocer de pronto amigos o personas muy, muy valiosas. Y otra parte es abrazar la incertidumbre. Hace parte de nuestro proceso. Sí o sí tenemos que abrazar esa parte de decir, te acepto, o sea, yo sé que hace parte de mi camino, no nos vamos a quedar por siempre, pero aquí estoy, aquí te abrazo.
0: Mira que concuerdo mucho contigo, Caro. Cuando estaba escribiendo y releyendo la carta, miraba de frente y yo decía, esto es para incomodarme. Uh-huh. Esto es para incomodarme, porque a veces uno sí coge el miedo como una justificación. Es que me da miedo de,
1: sí.
0: Me da miedo ir, me da miedo intentarlo. Y aunque no es una justificación consciente, uno sí le hace parte de la vida. No, yo no lo hago por miedo. O es que entiéndeme que no lo hago por miedo. O es que entiéndeme que lo hice por miedo y me salió mal. Sí. Entonces yo decía como que eso es una carta para mí, para decir, me voy a incomodar. Voy a aprender a hacer las cosas sin pensar en lo que puede pasar negativo. Y pensando como, ¿qué pasa si pienso en las cosas positivas que puede traer algo a mi vida cuando lo haga, aún teniendo miedo? Por ejemplo, yo hace muchos años le tenía mucho miedo a conducir. A mí me daba miedo a conducir.
1: Sí.
0: Yo decía, no, yo salgo a conducir y yo me choco, me estrello a alguien.
1: Me bloqueo.
0: Yo soy muy distraído, me bloqueo, yo me disocio súper fácil. Yo decía, no, yo cometo errores. Y un día dije, no, voy a aprender a conducir, porque es que entonces que toda la vida andando en transporte público o en aplicaciones, no, voy a comprar un vehículo y voy a aprender a conducir.
1: Uh-huh.
0: Cuando lo planteé en mi casa, dijeron como, hey, qué valiente, pero tú no sabes conducir y te da mucho miedo. Yo, pero voy a aprender. Y aquí ya han pasado muchos, varios años conduciendo, sí. Y nunca me ha pasado nada. Ese es como un ejemplo que yo me odio a mi vida. Lo hice con miedo, me incomodé por mucho tiempo, porque fue como un mes aprendiendo. Yo decía, no, la voy a, ya saben qué. Y desde la otra orilla me esperaba la libertad. Ya uno viaja a diferentes ciudades en su vehículo y no pasa nada, le va bien. Así que a veces el objetivo sí está detrás del miedo, cara.
1: Total.
0: Adelante ese miedo.
1: Sí, sí, sí, sí, sí, sí. Es también aceptar, bueno, aceptar primero que tenemos miedo.
0: Sí.
1: Y ya luego mirar qué es lo que vamos a hacer y sin miedo soltarlo. Mire, quienes creemos en Dios también podemos entregarle como ese miedo a él y decirle, si te transforma este miedo en berraquera, en valentía, en cosas positivas. O sea, dar
0: si
1: ese
0: se
1: acto, dar ese acto de fe. O sea, sí o sí tenemos que dar ese acto de fe y también de creer en nosotros mismos.
0: Amén. Y sabes también qué pasa, Caro, que uno siempre cree que las demás personas lo están haciendo por valientes. Como que tal logró eso porque es muy valiente. El otro fue hasta allá porque es muy valiente. La otra conquistó sus sueños porque es muy valiente. Aquella persona es muy exitoso en su emprendimiento porque es muy valiente. Y no puede que esa persona también esté como uno, asustado, con miedos, con más preguntas que respuestas, con más dudas que certezas. Pero lo está haciendo,
1: sí.
0: Está caminando con Dios y lo está logrando. Así que vamos a preguntar a nuestros oyentes Radio Tiempo, ¿esta carta para qué le ayuda a su vida? O sea, ¿cómo lo hizo crecer? ¿Lo confrontó con algún miedo? ¿Lo tocó esta carta? Cuéntenos en qué punto de la historia usted dice como que okay, a mí me aplica esto, porque me estoy dejando llevar del miedo. ¿Dónde pueden participar nuestros oyentes, Caro?
1: 314-576-1059. Te leemos, te escuchamos todo el tiempo.
0: 617, ¿qué opinas tú de esto? ¿Qué relación has tenido tú con el miedo? ¿Cómo el miedo ha permeado tu vida? ¿Qué has dejado de hacer por miedo?
1: ¿Cómo lo has superado también?
0: ¿Cómo lo has superado? ¿Perdiste personas por el miedo? ¿Te perdiste a ti mismo por el miedo?
1: Uy,
0: Cuéntanos, ¿cómo afrontas tú los miedos? ¿Y cómo esta carta te puede ayudar a que ese miedo ya deje de existir? 6 de la tarde, 18 minutos, escuchas Radio Tiempo todo el tiempo. Esto es Radio Tiempo, Necesito un Amigo. Hoy, con nuestra carta de lunes, para iniciar la semana enfrentando nuestros miedos. ¡Radio!

0: Es tiempo de luna y aquí estás en Radio Tiempo. Necesito un amigo con nuestra carta de lunes que ahora habla sobre cómo enfrentar los miedos. Sí. Y cómo motivarte a que des ese paso adelante del miedo.
1: Total, nos ayuda también como a soltar esas cosas que no nos hacen bien. Mira, por más que uno diga, es que a mí me gusta, sí, a mí me gusta este trabajo, a mí me gusta esta persona, a mí me gusta este familiar, a mí me gusta este amigo, no quiere decir que a uno le haga bien. Uh-huh. Y muchas mamás lo han dicho, por más que le guste, yo tengo ojo. Exacto. Y no le conviene, ¿verdad? Hay personas o trabajos que a uno no le conviene, no, por más que uno quiera estar ahí.
0: Literal.
1: El hecho que uno quiera,
0: uno se encarga de forzar y forzar y forzar hasta que de tanto forzar uno mismo se rompe.
1: Sí.
0: Uno mismo se rompe. Hay cosas que, y hay sueños muy grandes que están detrás del miedo. Algún día el gran millonario le dio miedo a emprender. Uh-huh. Pero lo hizo. Las parejas que llevan 25 años de casados, algún día les dio miedo casarse, pero uh-huh, se casaron, lo intentaron. El emprendedor que lleva un camino avanzado, algún día dijo, no, qué miedo emprender, ¿cómo lo hago?
1: Sí.
0: Y lo hizo. Así que hay mucho. Algún día nos dio miedo hablar por micrófono a nosotros.
1: Total, total. Mira, Jay, y es que hablando, por ejemplo, del tema de los emprendedores, sé que o he visto el caso de muchas personas que han renunciado a su trabajo, sí, o sea, un trabajo estable, un trabajo con prestaciones, todo muy bien, por decir, voy a emprender, ajá, me atrevo a mi sueño.
0: Muy valientes.
1: Sí, o personas que ya llevan 5 o 10 años con su pareja y que dijeron, listo, hasta aquí. O sea, todo muy bonito, pero ya sabemos que no es sano.
0: Está
1: hasta
0: roto.
1: Aquí terminamos. Y luego conocieron ya que el amor de la vida, ya las dos parejas, o bueno, cada persona por su lado ya tiene su familia, su pareja. Entonces, dejar ese miedo, cortar y ya esperar que
0: fluya la vida,
1: que
0: ¿no?
1: Fluya
0: trabajar.
1: Absolutamente todo.
0: Bueno, vamos a escuchar a nuestros oyentes Radio Tiempo y a leerlos a través de nuestro WhatsApp 314-576-1059. ¿Quién está por ahí, Caro?
1: Bueno, por aquí Gaby nos dice, hola Radio Tiempo, yo creo que dejé de vivir por miedo. Quizá sea eso o quizá simplemente me apagué, pero no me di cuenta en ese momento. Aunque se llevó unos 8 años sintiéndome así, sin rumbo, encerrada. O a veces retomo el camino y llega algo en los que soy experta en sobrepensar. Es decir, okay, va soltando. Y es que hay que entender de que todo es un proceso.
0: Sí,
1: Jay,
0: todo es un proceso.
1: Todo es un proceso.
0: De pronto para el tema de sobrepensar y el manejo de las cargas, Gaby podría asesorarse de una mejor manera esta semana y durante este proceso de Radio Tiempo Necesito un Amigo. Vamos a tener el acompañamiento psicológico aquí en Tiempo de Luna y vamos a mostrarle a nuestros oyentes también cómo pueden llegar ahí. Recuerde que para nuestra amiga Gaby están los escuchaderos que también le van a enseñar a manejar el tema de sobrepensar. Sobrepensar. Porque nos pasa mucho. Y el miedo nos lleva a sobrepensar, a sobrepensar, a sobrepensar, a sobrepensar. Así que qué bueno. Una buena táctica que a mí me ha servido mucho es la siguiente. Algún día alguien me dijo, piense en lo que está pensando y evalúe sus pensamientos. ¿Le hacen bien sus pensamientos o le hacen mal sus pensamientos? Uh-huh. Y me dijo, la fórmula de la vida es que antes de irse a dormir, usted piense en lo que pensó durante este día. Y haga como ese inventario de, ¿pensé positivamente, pensé desde el miedo o pensé negativamente?
1: Ok, me parece un tipcito súper bien. Mira, por acá también nos dice Sebastián Osorio, dice, hola Radio Tiempo. Bueno, Jay, Caro, algo que me queda de esta carta Radio Tiempo es el miedo que uno siempre tiene en dejar a las personas, dejar a una persona que uno ama, pero que uno sabe que la relación ya no va para más. Ese miedo a terminar, ese miedo también a lo desconocido y la incertidumbre y el dolor que causa dejar. Por eso es que muchas veces uno vuelve a la relación y vuelve otra vez a tener los encontrones.
0: Ahí está, o sea, miedo a soltar. Hay que soltar. Sí. El corazón le dice a uno, Caro, ¿en qué momento debemos soltar?
1: Total.
0: Es que el corazón, de hecho, ya lo soltó y la mente ya también le dice a uno como que suelte. Uno se aferra a una esperanza que de pronto queda de las ganas de no irse derrotado y a uno siempre se le viene como la cabeza, es que perder 2 años, es que perder 4 uh-huh, años, es que perder 8 años de mi vida. ¿Yo cómo voy a perder todo ese tiempo? Y si mejor pierdes todo ese tiempo, que no es tiempo perdido porque aprendiste algo y no te pierdes a ti mismo.
1: Fue tiempo vivido.
0: Es tiempo vivido. Cosas buenas debieron pasar. Que ya no estén pasando es diferente.
1: Total. Mira, por acá también nos dice, Liliana dice, he tenido muchas ganas de emprender, pero el miedo me ha enredado.
0: No, hágale.
1: Quiero renunciar a lo que estoy haciendo actualmente.
0: No, hágale. Empiece a emprender, mi querida Liliana, con toda la energía, con todo el amor del mundo, que detrás del miedo a emprender está ese éxito que estás buscando.
1: Yo he escuchado también el tema de muchas personas cuando dicen, es que yo me fui de la casa. Ay, sí. Me fui de la casa y una vez que se van de la casa, ya no hay manera de cómo volver, porque ya prefieren enfrentarse a decir, claro, uy, yo prefiero sentarme en el suelo, pero yo a mi casa no vuelvo, no por cosas malas, sino porque ya se retan.
0: Fortaleza.
1: Bueno, antes comía súper bien, ahora, bueno, le mermé los gramos a la carne, o bueno, antes me comía 3 huevitos, ahora me como 2.
0: Y lucho.
1: Entonces, yo me imagino que también es eso, después de que uno diga, renuncié, ya uno tiene que ver y cómo se las arregla para uno solucionar.
0: Total, ser muy valientes. Muy bien, 6 de la tarde 30, esto es Radio Tiempo, Necesito un Amigo. Hoy con nuestra carta de lunes, Radio Tiempo, yo necesito un amigo. Y aquí está esta carta Radio Tiempo que te va a enseñar a enfrentar y mirar de frente esos miedos.
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0: 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Estamos con la carta Radio Tiempo de lunes para iniciar esta semana positivos, con la fe y creciendo y enfrentando miedos y temores. ¿Hay más reacciones de nuestros oyentes por allí, mi querida Caro?
1: De hecho, sí, Jay, tenemos más oyentes que nos hablan sobre el tema del miedo, que ahorita les preguntamos si en esos momentos tienen miedo, a qué le tienen miedo, si lograron soltar ese miedo o a qué los ha llevado ese miedo. Ajá. De hecho, aquí nos dice: hola, mi nombre es Santiago, llevo una relación desde el 2010, tenemos una hija de 10 años y llevábamos 9 años casados.
0: Mucho.
1: Lo que me cuesta aceptar es que siento que mi esposa ya no siente lo mismo por mí. Aún así, cada día intento luchar por recuperar nuestra relación porque me da mucho miedo soltarla y aceptar que quizá ya no vamos a estar juntos. Me da miedo irme de la casa, perder mi familia y sentir que me voy derrotado. También me cuesta muchísimo imaginarla con otra persona, aunque creo que a ella tampoco le sería fácil verme algún día con alguien más. Supongo que lo que tengo es miedo. Miedo a perderlo todo, a todo lo que construimos durante tantos años y a enfrentar una realidad para la que todavía no estoy preparado.
0: Pues mire, Caro, yo no sé si el miedo que él sienta sea irse o a dejarlo todo tan fácil. Yo siento que una manera de enfrentar el temor que él tiene no es yéndose de la casa, no es decir como ya me voy, porque aparte él está suponiendo que su esposa no lo quiere y eso lo puede generar también el miedo. El miedo le hace pensar a uno muchas cosas. Yo creo que una forma correcta de enfrentar el miedo que él tiene es hablando claro con ella. Busquen un espacio de neutralidad.
1: Sí.
0: Neutralidad no es la casa de los dos. Hagan un viajecito corto, no tiene que ser a un lugar tampoco con mucho entretenimiento, sino algo tipo cabañita sencillo donde puedan hablar, una copa de vino y sobre todo la copa de la sinceridad, mirándose cara a cara, porque es que él dice: mi esposa me dejó de querer, pero también hay que mirar si él dejó de hacer cosas y qué se puede corregir. No sé si el miedo sea como la manera de enfrentar del miedo, es como decir suelto y me voy, porque es que es un matrimonio con mucho tiempo, es un matrimonio que tiene razones para luchar. Una conversada honesta, sincera, donde nos hablemos con la verdad. Yo siento que tú estás fallando en esto. ¿Qué has fallado tú de lo que yo siento que has fallado? Yo de pronto fallé en esto, yo siento que yo fallo en esto. Intentar corregir. Es que soltar no es irse a la primera. Soltar es cuando ya uno intentó hechos genuinos por salvar algo. Y cuando ya no dice, vea, lo hicimos todo, hicimos terapia, oramos, fuimos a la iglesia, nos vimos en otros ambientes, tuvimos los detalles que nunca hemos tenido y no nos dio. Aquí sí hay que soltar. Pero cuando no se ha hecho ese proceso, no suelte, porque puede ser peor la consecuencia. Hablen. Así se enfrenta ese temor.
1: Sí, Jay, siento que también hace parte una plática, porque pues sí, nuestro oyente dijo que el tema es que yo creo que, entonces cuando dice yo creo es porque no hay en sí como una afirmación o un hecho ya aclarado de que quizá ya no lo quiera. No, además el miedo de él es miedo, sí. Él lo dijo, miedo a estar derrotado. Exacto. Miedo a perder una familia. Entonces es primero hablar. Y yo sé que siempre vamos a tener miedo. Miedo cuando no nos funcionó de pronto el trabajo. Miedo cuando no nos funcionó una relación. Miedo cuando muchas cosas. Pero es saber aceptar.
0: Total.
1: Es aceptar las cosas. Y qué bonito lo que vivimos. Y seguimos siendo papás.
0: Pero yo no sé si en el caso de él sea como aceptemos que ya no podemos más y vámonos. Yo creo que es hablen. Una charla sincera. Además, si la idea es terminar la relación, esa charla sincera los va a ayudar a terminar bien. Porque es que irse es muy fácil, pero también luchar es algo importante. O sea, es un matrimonio. Yo le digo al amigo, Santiago, su manera de enfrentar el miedo es: hable con su esposa. Si le tiene miedo a que lo deje querer, pues no lo suponga. Si ella se lo

0: Tiene que decir que se lo diga de frente, a la cara, mirándole a los ojos. Y si no, pues por ahora el miedo nos está llevando a suponer. Yo intentaría una charla, porque creo que se puede salvar. 6 de la tarde, 50 minutos.
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